Hola, don Kenny. Comentarle de que funcionó. Ya está corriendo la máquina. Así que está todo listo. Yo creo que mañana vendré un rato a que los chicos programen durante el día y estaría bonito. Pero ya funcionó.

0: Mira, ahora se cambió acá.
1: Raro, pues, ¿no? Normal que quedaron en río. Yo pensaba eso. Porque no, cuando... no sé, amigo. Es muy extraño porque esta no se automatiza. No se automatiza. ¿Así? Algo así como para que me cambie.
0: Sola.
1: Sola, en algún momento para algo. Puede que algo le esté enviando alguna información, reconozca algún computador, algo, pero es difícil. Pero bueno, el otro día estábamos siempre, y yo estaba de espalda, estaba gritando, los chicos estaban...
2: ¿Por qué cuando Matías?
1: Y él me dice que... ¿Sabes? ¡Pum! Y dije, se cerró la radio, le dije. Llegué, me di vuelta, estaba todo funcionando bien, y justo venía aquí y que...
0: Yo creo que me va a tomar 2 días en actualizar.
1: Pero ya se...
0: Si la pino ya está...
2: Andando.
0: Está andando. Está andando. Habría que colocar el SAR en otro lado.
1: Ya. ¿Pero y acá? ¿Por qué tú vas a ocupar ahí? Ah, para la grabación. Sí.
0: Dejarlo solito con un loop de música igual.
1: Sí. Voy a verlo allá.
0: Porque ese hay que armarlo de todo. Hay que armarlo completo.
1: ¿Ese que viene ahora?
0: Yo creo que sí.
1: Sí, sí, porque este me parece que tiene un problema de audio.
2: ¿Pero probar ese que era el radio?
1: Pero vamos a ver si funciona.
0: Sí. Pero vamos a ver cómo decía el fin de semana.
1: Sí, no, pero por lo menos sí. Pues ya está el nuevo. Ya está loco.
0: Claro. Ya está. Nada que hacer, ¿no?
2: Ahora ya. Pasado,
1: pasado, listo.
0: Me da un error esta cosa.
1: Capaz que no va a ser lo mismo que las personas
0: que vienen.
1: No, pero la hizo.
0: Sí.
1: ¿Y por qué aparece?
0: Ah, sí, pero aquí te voy a mandar también la licencia.
1: Va a tener ahí cualquier cosa.
2: Voy a ver. Sara Radio. El niño debe venir a grabar el que está ahí, ¿cierto?
0: Ah, hoy día no viene, oye, el profe de atentamente, porque

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0: Oye, el... Si no te gusta, te vestiste verde, después.
1: Así no es la cosa.
0: Acabo de encontrar buena la música y colocamos en el playlist.
1: Es que es más pop. Voy a ver si puedo.
0: Venga el septiembre, así que me haga el remoto de este para yo trabajar de allá.
1: Ah, porque no está. Ah, no está instalado la NIDES.
0: Eso es lo más cierto, sí, porque debería estar en. Claro, no está instalado ahí. Ah, tiene razón. Por
1: ¿Y
0: eso
1: si
0: no lo puedo
1: está
0: hacer, ¿no?
1: todo?
0: Sí, debería. Es que no sé si tiene licencia, pero a NIDES no requiere. Requiere la clave, ¿no?
2: ¿No te dejo un tiempito trabajando?
0: ¿No?
2: ¿Sí? Cuando te empieza a condicionar con minuto.
0: Ah, claro, porque ya venció tu tiempo de prueba.
2: Claro. Allá en el computador central no puedo ir. 299 botones.
0: Claro, entonces ahora
2: Pero
0: lo
2: tiene
0: tienes.
2: que ver una cuestión que hay. Me tinca. Esta cuestión.
0: Es que te deja una descarga temporal, porque esto aquí está instalado. Entonces, si te sabe la.
2: Señorita, ¿cómo está?
0: ¿Cómo apareció? ¿Cómo está?

0: con ese número. Te lo voy a pedir allá, porque no, como antes lo tenías automático, pero es porque. Porque ahora hay que aceptarlo. Pero. ¿Puedes entrar con ese también? Ya. ¿Y lo que quieres echar al término? ¿El de Nesat?
1: Sí, porque tiene música mucho.
0: No hay nada. Tengo que armar las carpetas.
1: Ah, ya.
2: Entonces esta cuestión, yo entro con esa,
0: con ese número. Todo, y yo te coloco aceptar acá.
1: La única diferencia es que no lo tienes como automático, pero es porque.

Mira, le puse allá y dice, requiere contraseña. ¿Apreté algo bien allá? O gracias por estar en... no, debería estar. ¿Y con el código? A ver.

Ya. Ya está.

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hasta que esta habitación sea de tu agrado, Señor. Abre las cortinas para ver el sol. Cuida cada esquina con tu protección. Pinta de colores todas las paredes grises. Solo de tu aire quiero respirar. Estas ruinas se transformen en tu hogar. Quédate aquí, habita en este lugar.